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0: Jackie Menta y quiero contarles sobre mi proyecto que se llama Menta. 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

よっしゃ。Muchas gracias.

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uno de los momentos más altos de la Biblia, la gran obra conceptual de Vox Dei, una de las primeras óperas rock del mundo, contemporánea de Jesucristo Superstar. Fue lanzada en febrero de 1971, cuando la banda era aún un cuarteto, integrado por Ricardo Soule, Willy Quiroga, Rubén Basualto y Juan Carlos Godoy. Libros sapienciales.

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en este mismo instante, dos manos semejantes a las que tenés puestas, donde se acaba el brazo, amasan el peligro, gatillan un balazo o encuentran una herida.

o apuntan, pero aciertan y vuelan mil orejas junto con las cabezas de audaces inocentes, ahora exactamente

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0: Con cuchillo, por ejemplo, había dos versiones. Uno que empezamos, ¿Cómo empieza el tema este?
1: El tema empieza...
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Qué bonita esa canción, siempre puedes olvidar realmente, qué hermosa es. Es muy difícil, pero muy hermoso ese tema, es una belleza.

0: El premio Gardel de Oro para
1: León y compañía. David León.
2: No puede ser. Increíble. Gracias por darle una oportunidad a un señor como yo, a un señor mayor como yo, de los 60. Lo que es sentir del corazón, y ojalá que ustedes lo puedan sentir también, porque los amo y porque me siguieron siempre. Entonces,
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0: Los Violadores editaron su primer disco.
1: Salió en el 82 su primer disco, que fue producido por Michel Peyronel, que tenía una potencia demoledora y que fue lo mejor que hicieron.
2: Lo que me gustaba de Los Violadores era esa postura hombre joven enojado, ¿no? Eso me encanta, eso yo quisiera, espero que lo sigamos teniendo con Refrain, para mí la esencia del rock and roll.

0: Mercedes canta a Charlie y los dos estamos cantando a El Futuro. Sabíamos los dos que estábamos haciendo un disco histórico, un disco que iba a ser un espacio, un disco que iba a durar.
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gracias a todos nuestros vecinos de Rosario que se vinieron. Muchas gracias, chicos. Gracias a la gente de Ceres, Entre Ríos, Paraná, los tucumanos, cordobeses, Buenos Aires. Es un gusto tocar acá en su casa. Es hermoso, gracias.

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0: A mí me gusta mucho, por ejemplo, plateado sobre plateado, porque en el caso de mucha gente que tuvo que salir, ¿no? Y se cruzaban los aviones sobre el mar, y yo lo veo a la gente viajar, ¿no? Viajan por placer, por supuesto, y a los 40 días se quieren volver. Y me pareció maravilloso que Charlie haya puesto, ¿por qué tenemos que ir tan lejos para estar acá?
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0: yo me adelanto a ella y le digo, les contaste un cuento. Y ella empieza...
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Buenos Aires. Ustedes saben que nosotros tenemos una casa. 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
1: Hay un tema que es una especie de amuleto para nosotros porque fue el primer tema que empezamos a zapar apenas nos juntamos.
2: El primer engendro.
1: Sí. Se llama El bife de mi sartén y es un ska.

Ver a Boxday hace 50 años atrás era un mazazo increíble. ¿Por qué? Porque tenían los pies de plomo. Estos espíritus, carcas.

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1: Un saludo enorme para Mestiza Rock 92.3 de la ciudad de Río Tercero, Córdoba. Saluda Grayson Bad Love. Y los dejo con un poco de soul.
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oyentes de Mestiza Rock, les habla Selvaza y quiero compartirles esta primera parte de Tríada Amarillo para todas y todos. Lo pueden encontrar en su plataforma digital favorita. Espero que lo disfruten.

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1: Hola familia querida de Mestiza, aquí Juan Padio Toch. Bueno, un gusto saludarles de nuevo, siempre presentes acá en el corazón de Toch. Un abrazo muy grande y muchas gracias siempre por acompañarnos.

Hola gente de La Mestiza, ¿cómo están? Mi nombre es Agustín Acaya y hoy quiero hablarles de Palo Santo, una de mis primeras composiciones en guitarra y voz. Una canción que nació una tarde de domingo que habla acerca de aquellas personas que llegan a nuestra vida y la cambian por completo, a tal punto que cuando se van enseguida extrañas, pero que cuando las ves llegar es inevitable sonreír. Este tema tiene una letra muy personal, así que sin más los invito a escucharla. Esto es Palo Santo.

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0: Aquellos discos del punk rock británico llamaron la atención del joven Enrique Chalar, que en 1980 se hacía llamar simplemente Piltrafa.
1: Piltrafa creo que pudo canalizar en el momento indicado y en el lugar indicado un montón de reclamos o proclamas que tenía él dentro suyo, de un montón de insatisfacciones, y tal vez no tenía una visión tan naif sobre la sociedad. Entonces canalizó a través del arte, en este caso, y a través del punk rock, que era el género que él comenzó a abrazar de adolescente, todas esas broncas internas y también esa posibilidad de denuncia.
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4: Polestar ha publicado la lista de las bandas que más dinero ganaron saliendo de gira en la primera mitad de 2026, con AC/DC, Eagles, Trans-Siberian Orchestra y Bruce Springsteen en los cuatro primeros puestos. La banda de Angus Young facturó $120 millones con 907 mil entradas vendidas para 15 conciertos a un precio medio de

0: $132. Desmond Child publica su propia versión de I Was Made for Loving You, la canción que compuso para Kiss. 26 de junio de 1956 nace Chris Isaak, músico de rock y actor ocasional estadounidense. 1953 nace en Londres Mick Jones, guitarrista, compositor y cofundador de la legendaria banda punk The Clash. Pity Fernández anuncia fecha en Córdoba, será en Estudio Theater el próximo 31 de octubre. Anticipadas a la venta en Eden Entradas.
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5: Bueno, aquí quien les habla, Tabaré Rivero, de la banda La Tabaré, de Uruguay, de Montevideo. Le estoy mandando un gran abrazo en Radio Mestiza Rock de Río Tercero, allá en la provincia de Córdoba. Un gran abrazo para toda la gente de Río Tercero, para todos los cordobeses, y vamos arriba. Muchas gracias, un fuerte abrazo.

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0: buen día la audiencia del Aguante, buen día la audiencia de La Mestiza. Ahora 9:35 minutos de un viernes, sí, viernes 26 de junio del año 2026, con una mañana fresca como últimamente, pero hermosa en nuestra ciudad, con una temperatura, dice por acá, de 8 grados, lo cual me permito poner en duda. La mínima de hoy fue de 3 grados, la máxima de 19. Con cielo, dice que en algún momento puede estar un poquitito nublado. Para mañana, mínima de 3, máxima de 17. Sol pleno para el sábado, lo mismo para el día domingo, con mínimas, ahí bajan un poquito, mínima de 1, máxima de 16, con día totalmente soleado. Para la semana que viene, bueno, las temperaturas bajas siguen también entre 0, 1 y 2 grados, y las máximas entre 15 grados, al menos lo que es lunes y martes. Bueno, estamos en invierno, así que a aprovechar las horas de sol cuando las hay, a aprovechar esas horitas, y después, bueno, aguardarse un poco aquellos que estamos más grandes, el resto, como mi compañera Mica Ueli, que la juventud le florece por todos lados. Bueno, fin de semana de rock and roll seguro, ¿o no, Mica? ¿Cómo va? Buen día.
1: Buen día, Leo. Buen día, More. Buen día a toda la audiencia de La Mestiza. Fin de semana de partidos va a ser.
0: Pues claro. Bueno, arrancaste ayer ya de joda o a la tarde.
1: No, ayer... No.
0: Dos cosas,
1: bueno. Estoy trabajando. Primero el trabajo, después el disfrute. Pude disfrutar, sí, ayer la tardecita de boliche con los chicos. Ahí fue la escaloneta, porque bueno, era edición argentina, porque había que ir ahí luqueado de con las camisetas de Argentina. Bueno, los chicos estaban a full ahí, muy manijas. Yo no sabía, me tomó por sorpresa que iba a estar la escaloneta, así que hicieron su vueltita por la escaloneta. Yo claramente también.
0: Pero muy
1: así
0: bien.
1: Así que nada, estuvo muy lindo. Bueno, también estuve haciendo otras coberturas y preparé para el fin de que si viene, bueno, desde hoy ya tenemos partidos claves para nuestra selección, que hoy se define ya nuestro próximo rival. Así que es. Nada, bueno, seguramente estaré a full con partidos y bueno, ver si alguna que otra juntadita con amigos.
0: Además, mañana a las 23 juega Argentina.
1: Así es.
0: Lindo horario para el sábado a la noche, hora 23, después de comer algo con amigos, con amigas, con familia, ver el partido ahí, así que está un lindo plan. A ver, no hace falta, viste que yo el sábado no tengo nada, listo, tenés un partido a las 11 y solo hay que planear si lo ves solo, lo ves con familia, lo ves con amigos.
1: Respetar las cábalas.
0: Ah, vos decís.
1: Y sí.
0: Ay, yo no tengo ninguna para la selección.
1: Todos los partidos se respetan las cábalas.
0: Yo no tengo ninguna para la selección, así que estoy liberado.
1: Bueno,
0: me abierto a invitaciones totalmente, porque no tengo cábalas, en este caso, para la selección. Así que no hay problema en mi caso, ¿sí? Pero un fin de semana también, que al estar todo el modo mundialista, hay menos actividades culturales, entre comillas, en la ciudad, también un poco atendiendo a los partidos y demás, ¿no? Hay menos cosas que las que sabe haber generalmente un fin de semana, pero siempre hay algo, así que ya seguramente lo estaremos repasando a eso. Se pueden llegar también hasta Hall Rock, que abre como cada viernes, también a comer unas pizzas, tomar unas cervecitas ahí, escuchar buena música como vamos a escuchar nosotros ahora para llegar hasta la tanda y a la vuelta volver con títulos, porque lo tenemos programado nuestra operadora More Sorda, tiene programado a Andrés Calamaro haciendo La Mitad del Amor.

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5: Vamos, aire, hora 9:46 minutos, mientras nuestra pava eléctrica está intentando despegar. Eso que escuchan de fondo es nuestra pava eléctrica que está ahí a punto de llegar hasta la estratosfera, como decía Carlos Saúl, que hoy lo tenemos a sus sobrinos por acá gobernando este país. ¿Quién diría? Nunca hay que dar por muerto a ningún político, a ninguna política, a la casta, como decía el querido presidente que venía a terminar con la casta. Bueno, ahí está todita metida adentro del gobierno. Bueno, del otro lado también, ¿no? Hablábamos un poquito fuera de aire y solamente podemos comentar algo porque todavía es algo en desarrollo. La denuncia... por ahora, a través de redes, de la compañera, ex compañera de Nacho Levy, el que lleva adelante un poco la cara visible de la garganta poderosa. Vamos con titulares de La Nueva Mañana de Córdoba. Duro revés para Milei. La Corte dejó firme la cautelar sobre el funcionamiento universitario. En la larga disputa entre las universidades y el gobierno ante el incumplimiento de la ley votada por el Congreso, la justicia rechazó el último recurso presentado por el Ejecutivo. Además, la conducción de la CGT aprobó un plan de lucha, pero no definió fecha. Tras un profundo debate en la sede de central de la calle Azopardo, en la ciudad de Buenos Aires, se resolvió intensificar las medidas en rechazo a las políticas del gobierno nacional y confluir en una gran marcha federal. Caso Agostina, Faceta amplió su declaración, negó la acusación y culpó a Barrelier. Tras la detención de la pareja de Claudio Barrelier, Osvaldo Faceta, el imputado por encubrimiento, volvió a presentarse ante el fiscal. Otro título, el oficialismo y sus aliados hicieron caer la sesión del Senado para resguardar a Adorni. Tienen vergüenza de presentarse en el recinto, afirmó el jefe de la bancada de Unión por la Patria, José Mayans, en alusión a los senadores que se negaron a dar quórum. ¿Qué más tenemos de La Nueva Mañana de Córdoba? Discapacidad en emergencia, la iglesia reúne al sector y un banderazo sacó el reclamo a las calles. La arquidiócesis de Córdoba mantuvo una reunión para abordar la alarmante crisis que atraviesa el sector. En Plaza San Martín, ayer se visibilizaron esas demandas. ¿Qué más tenemos? Rugby ultiman preparativos en el estadio Kempes para el duelo entre los Pumas y Escocia. La selección argentina de rugby se presentará en Córdoba el próximo 4 de julio desde la hora 16, enfrentándose con, como decíamos, con Escocia. Será el primer partido de la Champions de la Liga de Naciones. Semáforo salarial. El informe de OTES muestra una fuerte contracción desde que asumió Javier Milei. El presidente afirmó que los salarios reales le están ganando a la inflación, pero el Observatorio del Trabajo, Economía y Sociedad informó lo contrario. En comercio, la contracción desde el año 2023, o sea, la pérdida real del valor del trabajo, fue del 17,8%. Esos serían algunos de los títulos de la nueva mañana de Córdoba. Hemos dejado todo lo que tiene que ver con el Mundial, porque el especialista en Mundial es nuestra compañera Mica Uri.
6: Que voy perdiendo en el PRODE como la guerra. Bueno, caso aparte. Seguimos con CBA24N, Universidad Boreto y el fallo de la Corte. Corresponde aplicar la ley y esto debería ser inmediato, dijo. La Corte Suprema dejó firme la cautelar que obliga al Estado a aplicar la ley de financiamiento universitario en materia salarial y de becas. El rector de la UNC advirtió que hasta ahora no hubo ningún contacto oficial del gobierno sobre su cumplimiento. Seguimos con política. Senado. Burrich le dio aire a Adorni tras frustrar la sesión que convocó el oficialismo. La jefa de la bancada libertaria en la Cámara Alta hizo que los miembros de su bloque y también de los aliados se levantaran de sus bancas. El peronismo no entró al recinto. Mundo, sismo en Venezuela. Hay 188 muertos, 1.520 heridos y 157 desaparecidos. La ciudad de La Guaira fue descrita como una zona de desastre por el gobierno venezolano. Aclarar que esta nota es de ayer. Hoy, el número que tenemos hoy es una suma de 589 muertos y más de 3.000 heridos. Bueno, todavía hay gente que sigue desaparecida en la zona. Seguimos con Visita Santa. Dice, Córdoba se ilusiona con recibir al Papa León XIV. Nos pusimos a trabajar de manera contundente. El ministro de Vinculación y Gestión Institucional, Miguel Siciliano, confirmó en Canal 10 que Martín Yallora ordenó avanzar en la logística ante una eventual visita del sumo pontífice a la Argentina. Cancillería, que enviará a Argentina a brindar ayuda humanitaria a Venezuela. El vocero presidencial, Adrián Ravier, detalló la lista que incluye médicos emergentólogos con equipamiento completo, medicamentos y aviones de la Fuerza Aérea. Justicia, femicidio de Agostina Vega. Detuvieron a la pareja de Claudio Barrelier. Por orden del fiscal Raúl Garzón, arrestaron a Marianela Palmero. Investigan si ayudó a ocultar el crimen del adolescente de 14 años en la casa de Barrio Cofico en la ciudad de Córdoba. Está imputada de encubrimiento doblemente agravado. Si bien, siguiendo con este tema, Soledad Andriani declaró ante el fiscal y aseguró ser inocente. La propietaria del 4K contestó todas las preguntas que le formuló Raúl Garzón. Por su parte, el abogado Eduardo Medina Allende aseguró que pedirá la libertad de su cliente Osvaldo Faceta. Y vamos ya al fútbol. Liga Profesional de Fútbol. Vuelve el fútbol argentino, confirmadas para el campeón Belgrano y otros cordobeses. Tras el Mundial, la Liga Profesional retoma las actividades el 23 de julio. Belgrano defenderá el título ante Rosario Central en un fixture que ya definió sus tres primeras jornadas. Y ahora sí, hablando de la Copa del Mundo, el Mundial al rojo vivo. Así quedó el cuadro de 16avos tras los partidos del jueves. Con los resultados del jueves 19, selecciones ya tienen su clasificación confirmada matemáticamente. Ecuador avanzó como uno de los mejores terceros tras vencer a Alemania 2-1. Vamos a detallar un poquito acá. La fase de grupos del Mundial 2026 entró en una etapa final de definición. Ecuador sorprendió venciendo 2-1 a Alemania y aseguraron su pase como uno de los 8 mejores terceros. En paralelo, Paraguay empató 0-0 con Australia y tiene un pie y medio en 16avos, pero aún debe esperar. Hasta el momento, 19 selecciones ya tienen su boleto matemático asegurado. Del otro lado, 8 naciones ya quedaron eliminadas formalmente, que son Haití, Turquía, Túnez, Jordania, Panamá, Qatar, República Checa y Curazao se han despedido de la competencia.
5: Pero muy bien, abrimos el parte de prensa de la departamental. Dos novedades, una que tiene que ver hora 10:40 con un secuestro de motocicleta en la calle Esperanza, esquina Juan Pablo II, que voy a confesar, no sé dónde queda esa calle. Juan Pablo II de nuestra ciudad. Bueno, y por falta de documentación. Y la otra, allanamiento, secuestro y aprehensión a la hora 18 en el marco de un hecho por amenazas calificadas. Se realizó allanamiento en una vivienda ubicada sobre calle Río Dulce de nuestra ciudad con resultado positivo. Se procedió al secuestro de un revólver calibre 22. 18 municiones, un cargador y un teléfono celular, como así también a la aprehensión de un hombre de 49 años de edad, por supuesto autor de los delitos de amenazas graves calificadas. Eso sería lo que tenemos del parte de prensa de la departamental. Y si hablamos del portal diario Río Tercero, una de las noticias más interesantes tiene que ver también con lo policial. Se trata de, el título dice, Río Tercerense, se fueron lejos a quemar cables, pero igual los descubrieron. Entre 2 y 3 Río Tercerense fueron descubiertos cuando quemaban cables en la zona rural, presuntamente material obtenido en forma ilícita. El hecho sucedió en la tarde-noche del pasado miércoles 24 de junio, camino a Los Potreros por la ruta a Villa Cazuy. Y salió a la luz por casualidad, dice aquí, una persona llamó a bomberos voluntarios alertando que se estaba quemando una máquina agrícola, presuntamente una cosechadora. Esta noticia la dimos ayer. No es extraño que una cosechadora tome fuego. De hecho, es un evento que en esta región ha sucedido muchas veces, sigue la crónica, pero a la hora de llegar los bomberos descubrieron de que era un grupo de gente ahí quemando cables, bueno, que a veces se sustraen para después vender el cobre, ¿no? Por supuesto.
6: Mira, yo te averigüé.
5: Sí.
6: ¿Dónde queda la calle Juan Pablo II?
5: Epa,
6: diga. Porque a mí también me generó duda. O sea, me pareció que era más en la zona de cerca del colegio Alexis Carrel, donde está el campus. Ahora, sí. Yendo para. Es una calle que es una cortada, yendo para la Justina.
5: Ah, mira.
6: Para la. Donde está la cancha de pádel, por ahí.
5: ¿Será esa que pasa
6: vos paralelo? Vas derecho por la Esperanza y tenés una que pasa en perpendicular, digamos. Uh-huh. Tenés Juan Pablo II.
5: ¿Será esa que pasa atrás de las vías? No. Que como
6: puede ser, para sí, sur. Porque acá están las vías. Sí,
5: claro,
6: sí, sí.
5: La pegadita esa que iría donde hay una estación.
6: Es paralela a la Obispo Colombres.
5: Exactamente.
6: Nada más que la Obispo Colombres es un poquito más corta.
5: Perfecto. Colombres y al otro lado de las vías es la Juan Pablo II.
6: Así
5: estamos
6: es.
5: En comunicación, la pasamos a consola a Adriana Rincón, de Municipalidad de Río Tercero, lo que es dirección de Deportes. Vamos a consola y hablamos con ella.

0: Bueno, después de dilucidar dónde queda la calle Juan Pablo II en nuestra ciudad, bueno, ya sabemos, entonces sería pasando las vías, ¿bien? Ahí mismo, además donde está la protectora de animales. Ya nos ubicamos geográficamente, esto es un servicio a la comunidad. Ahora estamos en comunicación con Adriana Rincón, quien es titular de lo que es Dirección de Deportes de nuestra Municipalidad de Río Tercero. Adriana, ¿cómo andás? Leo y Mica, acá de Radio Mestiza Rock.
1: Hola Leo, hola Miki, ¿cómo están? Buen día.
0: Pero muy bien. Bueno, se reprogramó para el día domingo y esta vez con un clima que parece que va a estar muy, pero muy lindo, una actividad que tiene que ver con el Mundial, ¿verdad?
1: Sí, así es Leo. La verdad que bueno, esperamos que el domingo nos acompañe. Creemos que sí, creemos que esta vez no nos va a abandonar el solcito. Así que, bueno, sí, lo reprogramamos porque, bueno, la otra vez viste que habíamos hecho la nota con ustedes, también estábamos muy muy contentos con que lo íbamos a poder hacer y la verdad que el clima no nos permitió. Estaba muy frío y viste que cuando llegan esos primeros fríos, bueno, te pegan y la idea es que la gente vaya a pasarla lindo, pueda disfrutar un rato del solcito, de todo, y bueno, y ese día no estaban dadas las condiciones para que fuese así, tampoco queríamos que la gente saliera, se terminara enfermando, sobre todo los niños, viste que cuando suceden estas cosas ellos quieren ir y no era la idea esa, así que bueno, este domingo desde las 14 a las 18, bueno, ya vamos a estar dando comienzo a lo que va a ser este domingo mundialista, ya con todas las alegrías que nos está dando la selección. Y con todas las sorpresas que están dando otras selecciones. Ayer estaba viendo el partido de Ecuador con Alemania, una locura.
0: Festejamos.
1: Así que, sí, festejamos. así que bueno. Bueno,
0: no, esto tío, te quería decir, me imagino que además también del público que iba a llegar en menor medida y además de cuidarlo y cuidar a los niños, a las niñas, también para las emprendedoras, los emprendedores sí, y para ustedes que organizan una gran movida que tiene un costo, ¿no? Para el municipio también, si después no hay una respuesta de la gente, también es como gastar un cartucho ahí en algo que no tiene tanta, no va a tener tanta llegada, ¿no?
1: Sí, por supuesto, ahí habíamos hablado, la gente de cultura, de la Dirección de Cultura, habían hablado con los artesanos, con los que iban a tener los puestos ahí, la verdad que estaba muy frío, la gente no va tampoco, para ellos también es un sacrificio enorme armar su puesto, estar ahí, que la gente no vaya, así que bueno, no es esa la idea. Así que bueno, este sábado bueno, vamos a estar ahí con las academias de danza, los circuitos, el circuito futbolero que van a presentar, que van a estar en los clubes, y bueno, y los artesanos también que van a estar todos ahí, así que vamos a estar con los sorteos de las remeras, de los cuellitos, de las pelotas.
0: Genial.
1: Con nuestra cápsula del tiempo que habíamos hablado los
0: otros
1: días también, así que bueno, esperarlos a que vayan a disfrutar, que lleven el mate, el paseo del riel. Ya es un espacio que desde hace varios años se ha convertido en un espacio, en un punto de encuentro, en un punto como estratégico de encuentro donde la gente sabe que, bueno, que tiene espacio para sus niños pequeños, para que puedan jugar, para que estén seguros, tranquilos, y para el grande también, encontrarse, a tomar unos mates, traer la reposera, una mantita y pasar un lindo domingo ahí. Bueno, vamos a tratar de que sea así. La diferencia va a ser que va a estar seguramente muy, muy, muy de color celeste y blanco, que es la idea. Así que bueno, va a estar la escaloneta del pupo, que también nos tiene acostumbrados a darnos todo el espectáculo con su escaloneta tan lindo. Así que bueno, la verdad que esperamos que sea un lindo domingo, una linda siesta tarde.
0: Así va a ser seguramente y ojalá que con victoria también del día sábado a la noche, donde hablábamos con Mica, hay un buen plancito para juntarse con amigos, con familia y demás. Veía la ciudad en esto de que está bastante, viste, sabemos que el consumo está alicaído y todo lo demás, no estamos descubriendo nada, pero digo, esta parte del celeste y blanco le ha dado a los comercios como unas ganas de adornar todo.
1: Sí.
0: Mundialista al menos los ha activado por ese lado, con incentivándolos, ¿no? Ojalá que eso también se traduzca y también en ventas, por supuesto, que es lo que necesitan, pero al menos nos ha activado un poquito a decorar los comercios, a decorar también las distintas oficinas y demás, así que celebramos eso por supuesto. Adriana, muchas gracias. Entonces, la invitación es para este día domingo de 14 a 16 horas aproximadamente.
1: A 18.
0: Que sí, ya empieza a bajar el solcito, taza a taza, cada uno a su casa y a guardarse para el día lunes que arranca la semana después.
1: Exactamente. Así que bueno, los esperamos después del sábado, que como dijiste vos, uh-huh, ojalá que sea de que nos vaya lindo, que sea con triunfo, y bueno, y el domingo los esperamos.
0: Dale. Gracias. Gracias, Adriana, que tengas excelente jornada.
1: Chao, chao. Chao, chao, gracias.

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1: Sigue todavía sin dilucidarse lo que pasó en nuestra ciudad en cuanto a lo que es las intoxicaciones de los operarios. Entiendo que eran de la UOCRA, los trabajadores de la UOCRA, porque estaban trabajando en ese momento en Atanor, ¿verdad, Micaela?
2: Tengo entendido que sí. Mira, ¿no?
1: No, es que no estamos tan al tanto.
2: Información porque...
1: No hay mucha.
2: Que a mí me da la sensación, a ver, esto lo digo en opinión personal, que se están tirando la pelota uno a los otros.
1: Totalmente.
2: Sin hacerse cargo, y la gente sigue esperando una respuesta. Uh-huh. Desde muchas partes la respuesta, ¿no? Tanto del municipio, desde la parte de ambiente, que también salió a aclararse. Pero después, bueno, ahora ha surgido un video que lo publica el diario de Baltasar Vargas, Diario Río Tercero, dice que es un video que se está haciendo viral sobre una versión. Es solo una versión de lo acontecido en el polo químico de Río Tercero. Dice, el video fue enviado a Diario Río Tercero. Está circulando por WhatsApp. Dice, se trata del evento que se produjo en el polo industrial químico en Río Tercero, en el que 6 personas se vieron afectadas. Algunas tuvieron que ser internadas y otras asistidas por personal médico. Eso ya lo sabíamos.
1: Sí, sí.
2: Sucedió hace 10 días, bueno, el día 16 de junio, cuando trabajadores de la empresa contratista... ahí va cuando responden a UOCRA, dice que realizaban trabajos de impermeabilización en un galpón de Atanor, se vieron afectados por una nube tóxica. Hubo fuentes que señalaron al diario Río Tercero que se trataba de una fuga de la planta de ácido sulfúrico de fábrica militar. Hubo trabajadores que tuvieron que realizar protección bajo cubierta. El hecho se lo dio a conocer Diario Río Tercero a poco de haber sucedido. Esto es lo que leímos justamente en la primera noticia que nos llega a nosotros. Dice, cuando las industrias Atanor y fábrica militar aún no lo habían informado al municipio. Así que bueno, siguen circulando, bueno, ahora está circulando este video, bueno, muestra ahí con detalle qué pasaba en esos minutos, pero bueno, aún no tenemos claro qué es lo que fue, si fue de una fábrica o de la otra. Hay claramente comunicados desde ambas fábricas, pero bueno, la gente como que no tuvo una respuesta contundente sobre el hecho en sí.
1: Mica, ya van 10 días. Esto pasó el pasado 16 de junio.
2: Así es.
1: Uno entiende que ya medianamente debería estar aclarado. Como decís, se han estado pasando la pelota de un lado a otro. Desde la municipalidad están investigando, bueno, a ver, para dar en forma certera desde dónde surgió el inconveniente. Afortunadamente las personas están bien, los 6 operarios están bien, así que bueno, sobre todo celebramos eso, pero ya van 10 días, ¿no? Más o menos de... A ver, me imagino que no debe ser tan difícil, che, saber de dónde ocurrió esto, sobre todo, y afortunadamente, como hasta acá con un resultado afirmativo, o sea que no pasa nada tan grave, al menos en primera instancia, bueno, para que se corrija sobre todo, ¿no? Bueno, veremos, esperaremos ahí en la próxima semana. Sabemos que también estuvo interviniendo lo que es el Ministerio de Trabajo.
2: Sí, justo estoy viendo acá que, bueno, ayer se confirmó una medida que tomó el Ministerio de Trabajo, que es suspender las actividades en un sector de Atanor.
1: Claro.
2: Dice, la medida confirmó oficialmente que el incidente ocurrió dentro de la planta.
1: Listo.
2: Así que, bueno, no sé. Si el escape fue de fábrica militar, claramente el incidente, los afectados fueron de la planta de Atanor, dentro de la planta de Atanor, pero bueno, ahí como que se mezcla un poco la información y no se tiene con certeza bien lo que pasó. Yo calculo que las cámaras también pueden ayudar a eso, a reconstruir los hechos, digamos, a ver qué pasó en realidad, pero bueno... Esto, la poca respuesta o la demora en la respuesta genera una cierta paranoia en la gente, sabiendo que, bueno, vivimos en un polo químico, que
1: totalmente.
2: Varias veces estamos expuestos a esa liberación de ciertos gases, hay que decirlo también.
1: Totalmente.
2: Todos lo vemos. Entonces, digo, no generar más paranoia porque no está bueno tampoco para la sociedad. Y que una sociedad está esperando una respuesta concreta.
1: Sí, y que ya lleva 10 días por ahora sin respuesta. Si no viene el fin de, va a haber 15 días seguramente sin respuestas también. Y bueno, ojalá la semana que viene sí. Vamos a cumplir con lo que es tanda comercial que nos está esperando a la vuelta. Vamos con músico y un viernes muy, muy musical. Nuestra querida compañera Yuyu está con actividades escolares. Ustedes saben que acá nuestros compañeros son y compañeras son de trabajar y mucho, así que está con actividades escolares. Yuyu no pudo venir, pero vamos a estar repasando alguito de todo lo que ella nos viene trayendo. Después lo tenemos a Martín Carrizo, ahora sí, 10:45 aproximadamente, salimos con Martín. Y después vamos con novedades musicales que los viernes siempre hay y mucho. Ahora con la tanda.
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1: Modo mundial, ahora 10:16 minutos. Mica, tenemos minutos, perdón, me comí la S. Mica, tenemos fecha, tenemos resultados, hay un poquito de todo.
2: Sí, hoy, bueno, tenemos más partidos. Hoy van a jugar el grupo I y el grupo H. Recordemos que estos partidos, los de la tercera fecha, son en simultáneo. Hoy voy a jugar a las 4 de la tarde Noruega versus Francia, partidazo.
1: Uf.
2: Después, también a las 4, Senegal contra Irak. Ahí van a definir el tercero, digamos, porque bueno, ya Noruega y Francia ya están clasificados. Después, por el grupo H, a las 9 de la noche, Cabo Verde versus Arabia Saudita y Uruguay versus España. Y ahí se va a definir a nuestro contrincante para la próxima fecha, así que estaremos atentos a ver qué pasa el día de hoy. Y bueno, ya mañana tenemos otros, los últimos ya partidos de esta tercera fecha, que van a ser Nueva Zelanda versus Bélgica, Egipto contra Irán, después a las 6 de la tarde Panamá contra Inglaterra, Croacia contra Ghana, para el grupo K, Colombia versus Portugal, otro gran partido, después República del Congo contra Uzbekistán y por el grupo J, Argelia contra Austria y Jordania contra Argentina. Ahí ya se definirían todos los 16avos. Bueno, vamos a ver qué quedan con los mejores terceros, quedarían por definir, así que ya seguramente el lunes vendremos con toda esa información. Pero bueno, ayer sorprendió la victoria de Ecuador sobre Alemania.
1: Sí. He gritado el gol.
2: Yo estuve viendo medio cortado el partido porque justo estaba trabajando, pero entre cobertura y cobertura me senté a tomar un cafecito ahí en un barcito en el centro, que para hacer tiempo, y miraba el partido desde, porque no había tele en el lugar que fui.
1: Bien.
2: Entonces miraba el partido desde el celu, vi los últimos minutos y realmente también fue un gran partido. Y bueno, sorprendió también la victoria de Turquía sobre Estados Unidos, 3-2 anoche. Y el empate de Paraguay con Australia también anoche. Así
1: bien.
2: Que Japón le ganó. No, Japón empató 1-1 con Suecia. Y Países Bajos le ganó 3-1 a Túnez.
1: pero muy bien. Estoy pensando si las próximas vacaciones de invierno, que cuando nos demos cuenta ya están llegando aquí, ¿no? Lunes 6 de julio hasta el viernes 17 de julio, todavía va a seguir activo el Mundial. Sí, porque falta nada.
2: Claro, termina el 19
1: el Mundial. Ah, mira, el domingo 19 es la
2: domingo
1: final.
2: Domingo 19 es la final.
1: Sí. El lunes 20, porque como todo tiene que ver con todo, comienzan las clases.
2: Mira.
1: Así que bueno, tal vez, si Argentina sale campeón, che, volver el 20 después salir campeón. No, en esa
2: va a dar feria. Seguramente nuestro querido presidente va a dar feriado.
1: Un día más y ya está. Entonces las vacaciones de julio ya sabemos, programadas para desde el lunes 6 hasta el viernes 17 inclusive, volviendo a las actividades para el lunes 20 de julio. Y además ya tienen fecha también lo que es el cierre del ciclo lectivo de este año. Es para el 18 de diciembre, está programado lo que es el cierre del ciclo lectivo, en tanto que lo que son exámenes, coloquios, evaluaciones, lo que es el cierre del año, entre el 21 y el 29 de diciembre, bien terminando el fin de año. O sea que, gente...
2: ¿Y vos sabés qué pasó un 18 de diciembre de 2022?
1: No.
2: Argentina salió campeón.
1: Ay, cierto que ese mundial fue...
2: Elijo creer. Como todo que tiene que ver con todo, elijo creer.
1: Sí, y cierto que ese mundial fue... Claro,
2: estábamos en verano.
1: Se hizo más cortito este año también, porque en vez de 4 años fueron 3 años y medio
2: el
1: mundial.
2: Sí. 3 años y medio de espera. Pero fue un 18 de diciembre.
1: Mira vos, che, claro, porque el calorón que hacía en Qatar era imposible jugarlo en verano de ellos.
2: Ahora
1: invierno
2: no puedo
1: nuestro.
2: Terminar una latita de cerveza en esa época, no sé cuántas.
1: Claro, olvídate.
2: Me podía tomar.
1: Pero olvídate, bueno. Olvídate. Bueno, seguimos ahí con más musiquita. Ah, hay una info ahí, Mica, sí.
2: Sí, tengo actividades programadas ya. Bueno, el 28 de junio es el Día Internacional del Orgullo LGBTIQ+. Nosotras desde Comunicando Igualdad Disidente vamos a proponer, tenemos una actividad para este domingo, justo cada día domingo, a las 15:30 horas en la plazoleta de la memoria, vamos a estar haciendo una juntadita, va a ser una mateada, guitarreada también, para encontrarnos, conocernos, sabemos que estamos en un contexto difícil para las diversidades, dice, el orgullo nació como una respuesta política frente a la discriminación, la violencia y la exclusión. Hoy seguimos ocupando el espacio público para visibilizar nuestras identidades, defender derechos conquistados y exigir una sociedad donde todas las personas puedan vivir libres de violencia y discriminación. En un contexto donde los discursos de odio se encuentran cada vez más en espacio de circulación, dice, reforzamos la importancia de construir comunidad y exigir respeto por nuestras identidades. Repito, va a ser ahí en la plazoleta de la memoria, Pío Décimo y Acuña, a las 15:30 horas, mate a guitarra y el micrófono abierto para quien quiera decir algunas palabras, puede ir a expresarse. Dice, porque existir no debería ser un acto de valentía, porque ningún derecho está garantizado para siempre, porque el orgullo también es memoria, lucha y resistencia. Bueno, esto es una actividad que proponemos desde Comunicando Igualdad Disidente. Y por otro lado, también los chicos de la Mordida Cultural volvieron a las actividades y se vuelven con un cine Mordi Club, se llama ahora. La primera proyección, edición Mes del Orgullo, se va a estar dando el 5 de julio, ahí en Retumbos, en la Escuela de Artes, en Alcina 380, desde las 18 horas. Y se va a estar proyectando Retrato de una Mujer en Llamas, una película francesa de Céline Sciamma, un peliculón, quiero decir. Bien. Si tienen oportunidad, lléguense a verla, es hermosa. Esta proyección será la primera de este nuevo espacio que con mucho amor renovamos para todos. Vuelve el Cine Club de la Mordida con una edición especial por el Mes del Orgullo. Repito, sábado 5 de julio a las 18 horas, ahí en Retumbo, con entrada al sobre. Así bien. Que, nada, quien quiera aportar algo para el Chico de la Mordida, que es un rejunte de pibes
1: hermoso.
2: Que vienen haciendo cosas hermosas en la ciudad, sobre todo desde el ámbito artístico. Así que nada, celebramos que se vuelvan a activar los chicos de la Mordida también, que seguramente estaremos haciendo cosas en conjunto. Pero bueno, esta proyección se va a dar el 5 de julio ahí en Retumbos.
1: Qué bueno, gente a la que vamos a estar seguramente de acá unos años, cuando estemos más tranqui, yo antes que la Mica, por supuesto. Yendo a las actividades que ellos van a organizar, que son muy, pero muy lindas. Antes de ir a la música, hay música bien arriba que tiene el programa. programado nuestra operadora, como todos días viernes. 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Despertar como nos vamos a despertar ahora con este tema de los Auténticos Decadentes en colaboración con Mon Lanfert, que se llama Amor.

0: mismo Chile, que no participan del Mundial, sigue jugándose la Liga de Chile. También lo que es la Liga Regional Riotercerense de Fútbol entró en etapas de definiciones. Estamos en semifinales de nuestra liga. Bueno, a la hora 16:30 en Hernando va a estar jugando Independiente de esa ciudad, haciendo de local, versus el Belgrano Fútbol Club. Ahí tendrá como árbitro principal a Maximiliano Vaca, en tanto que el partido entre el Atlético Río Tercero y el Agrario de Corralitos se va a estar jugando aquí en el Estadio Centenario de nuestra ciudad. Va a ser dirigido por Joel Yudica, también a partir de la hora 16:30. Bueno, lo que son semifinales de la Liga Regional Riotercerense de Fútbol. También en nuestra ciudad, en lo que tiene que ver a deporte, lo que es el Instituto Marcelino Champañán, tiene como muy aceitado y muy laburando lo que es el vóley. Muy centrado su preparación, su educación física, o como le decíamos antes, digamos, sobre todo en lo que es vóley, y en sus categorías sub-16 y sub-18 clasificaron a las finales en un torneo que se está jugando en General Cabrera, aquí en nuestra provincia, en la Copa 133 aniversario de esa localidad. Buena representación entonces de nuestra ciudad. También en lo que es masculino estuvieron participando en Salsipuedes con victorias, con 3 victorias en sub-18 por 3-0. Recordemos, estamos hablando de los set, ¿no? 3-0. También en sub-21 con una victoria de 3-2 y en primera 3-0. Los próximos compromisos para lo que es el vóley en nuestra ciudad, el IMSC Vóley, que es el Instituto Marcelino Champañán. Bueno, en el femenino, este sábado, en sub-12 y sub-14 van a estar viajando a Río Cuarto, donde disputan el Grand Prix previos a las semifinales. Y además en masculino, bueno, recibirá aquí en sobre calle San Pedro, donde tienen su estadio, al Club Ingeniero Lucas Vázquez de Montecristo. Bueno, actividades que también tienen que ver con el deporte en nuestra ciudad, que no se detiene, por supuesto, por el Mundial.
1: Yo voy a pedir un tema para que vaya buscando nuestra operadora. Voy a pedir Motor Psico de Patricio Rey y su redondeo de ricota. Un tema que me encanta, la verdad. Sí. Pero para anunciar, no sé, una noticia media extraña y triste, tal vez, para los ricoteros. Los fundamentalistas ya venían con una gira que, bueno, el día después del fallecimiento del Indio estuvieron tocando en Comodoro Rivadavia en un show realmente emocionante, y ahora tienen una fecha prevista para el 10 de octubre en Tucumán, y dijeron que va a ser la última.
0: ¡Epa!
1: El último concierto previsto para este año. Había otro pensado también para, me parece que para la cancha de Huracán, me parece que era. Pero bueno, este es el último concierto del año. Queremos informar que el show programado para el 10 de octubre en Tucumán se realizará con total normalidad y será el último concierto previsto para este año. Dice, gracias por el cariño recibido en estos últimos días. Nos vemos en el norte. Así que vamos a escuchar ahora un poco de Patricio Rey y sus redonditos de ricota.

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1: Mientras hablamos de perros y gatos aquí en el Entretiempo, nos tomamos un tecito, unos mates, escuchamos buena música también, porque de eso se trata. Y es viernes y hay que pasarlo así, che, lindo, tranquilito, con buena música. En un ratito, como decíamos, vamos a estar, después de recibirlo a Martín Carrizo, también vamos a estar repasando novedades. Hay temita nuevo de Ricardo Mollo, que va largando temas nuevos, solito ahí con guitarra. En este caso, ayer habíamos compartido uno que tiene que ver con León Gieco en producción y Gustavo Santaolalla. Pero ayer estuve escuchando otro, también me gusta, en un modo tranqui ahí. Es muy lindo lo que hace Ricardo Mollo, es como esos... Sí. No sé, ojalá que no nos bajen, che, porque últimamente se nos están bajando gente a lo loco. Hablábamos, por ejemplo, lo de Nacho Levy y demás, cuántos que uno los tiene en algún lugar. Después todo a probarse, están en otro. Ricardo Mollo, al menos siento que esa gente, esos ser de luz, viste, hermoso. Bueno, de los rockeros que uno, al menos yo siento que está todo bien, ¿sí? Nos llega desde la Cooperativa de Obras y Servicios Públicos una invitación, porque van a estar anunciando el próximo lunes un convenio entre la cooperativa y EPEC para la construcción de una estación transformadora de 132 kW en Río Tercero, una obra estratégica para el fortalecimiento del sistema eléctrico y el desarrollo de nuestra comunidad, dicen desde la Cooperativa de Obras y Servicios Públicos. La firma de este acuerdo representa un paso fundamental hacia la concreción de una infraestructura largamente esperada que permitirá ampliar la capacidad de abastecimiento energético, mejorar la confiabilidad del servicio eléctrico. Bueno, seguramente la semana que viene tendremos más novedades al respecto, porque el lunes estarán presentando esta novedad en lo que es una conferencia de prensa. Así que bueno, seguramente de eso estaremos hablando la próxima semana, con una temperatura en este momento actualizada en 12 grados. Y ahora sí le creo al servicio. Sol a pleno, temperatura de 12 grados. Bueno, las lluvias, por supuesto, 0%, la humedad en un 59% y el viento apenas en 11 kilómetros, pero que de acá, en las plantas que están al frente, la verdad que no se ve. Mica, ¿te parece que cumplimos con la tanda que nos está esperando? Y a la vuelta, vemos si ya salimos con Martín Carrizo.
2: Vamos.
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0: Hora 10:50 minutos de un viernes 26 de junio. Le damos la bienvenida a Martín Carrizu y sus discos recomendados para hoy viernes. ¿Cómo andamos, Martín? Buen día.
1: Hola, Leo. Buen día. ¿Cómo va toda la gente que escucha ahí Mestiza? Bueno, un abrazo y sí, con ganas de escuchar el Carpo, ¿no? Bueno, el viernes pasó en discos recomendados. Hablamos del Papo por Juanse y digo, me quedé con ganas de escuchar más canciones de Papo, pero las originales, ¿no? Tal cual las grabó en su momento, a comienzos de los 70 y hace unos cuantos años, ¿no?
0: Y este tema en particular que tiene, te decía ahí mientras escuchábamos, me sorprendió, tiene casi mi edad este tema.
1: Mirá.
0: Así que puedes decir de qué año, no hay problema, yo no presumo.
1: ¿Te puedes decir? Así que... Bueno, se empezó a grabar en el 70 y salió en el 71, por ahí. Fue como de las primeras canciones originales de Papo, que ya había participado en algunos grupos, tocando la guitarra, todo en Los Gatos, en Conexión Número 5, ¿no? Bueno, toda la historia del Papo ahí que está, la grandísima historia que tiene este prócer, ¿no?, del rock argentino, este guitarrista tremendo que fue Papo. Y digo, ¿por dónde entrarle, no? Porque por supuesto que hay muchísimas ediciones en vinilo, en CD, de todos los momentos, de todas las etapas, se siguen rescatando cosas como grabaciones inéditas, cosas que siguen apareciendo en vinilo. Podés entrarle por el lado de riff, ¿no?, el lado más heavy, más pesado, pero bueno, yo digo, arranquemos con esta saga de 7 volúmenes de Papo Blues, del 1 al 7, que no salió por Netflix, esto no se consigue por ahí, pero bueno, me imagino la ansiedad de los chicos que empezaron a descubrir el rock en los 70, de esperar que salga una nueva saga, ¿no?, un nuevo capítulo de este Papo Blues, que fue del volumen 1 al 7, ¿no?, en sus comienzos.
0: Bien, debe haber sido, bueno, en ese momento, en los 70, corregime por supuesto, Martín, sí. El blues era, como estoy pensando, en Manal, sí, y en algún otro ahí, ¿no?, era como el blues, había una movida que tenía que ver con el blues, me parece.
1: Claro, Manal fue como los iniciadores ahí, los creadores del blues. En castellano, ¿no?, acá en Argentina por lo menos, fueron como los pioneros, y después siguió Papo Blues, ¿no?, que estuvo ahí entremezclado con ellos, era muy chico, y arranca con esto de Papo Blues volumen 1, que se graba, como decíamos, entre el 70 y el 71, y sale el primer volumen en 1971 como Papo Blues volumen 1, junto a León y a Black Amaya en batería, ¿no?
0: Nada más.
1: Semejante trío, nada más y nada menos.
0: Totalmente, David León, que está, no recuerdo bien si hoy o mañana está con Pedro Aznar en Córdoba.
1: Sí, hoy creo, que hoy tienen ahí en Quality Espacio.
0: Así es. Che, pero eso, no lo tenía David León tocando ahí en Papos Luz en la primera etapa. Mira vos.
1: Claro, están en este primer disco producido por Jorge Álvarez y Pedro Pujó, que venían de Mandioca, ¿no?, de fundar el sello Mandioca, que empezó a impulsar los inicios del rock argentino. Producen este primer disco. Ya para el segundo, al año siguiente, en el 72, sale el volumen 2, ya se fueron León y Amaya y entran otros músicos, ¿no?, Piñata, Gambolini. Empieza a cambiar de músico a lo largo de toda esta saga de Papo Blues del 7. Pero un disco tremendo, ¿no? El volumen 2 también, que trae el Tren de las 16, Desconfío, Blues de Santa Fe, tremendas canciones, ¿no?
0: Bien, ¿qué te parece si seguimos escuchando alguito de Papo Blues y seguimos charlando de él?
1: Dale.
0: Vamos. Lo segundo que teníamos programado ahí.
1: Bien.
0: Anuncianos.
1: Lo segundo, Sucio y Desprolijo, del volumen 3 del 73, que para mí... Muchos dicen que es el mejor de estos volúmenes de Papo Blues, el del 73, Papo Blues volumen 3, de ahí Sucio y Desprolijo.
0: Perfecto, vamos.

0: Ahí pasaba la segunda recomendación de Martín Carrizo, Sucio y Desprolijo, volumen de Papos Blues en el volumen 2. Martín, este lo tenemos más todos a mano, ¿no? Este tema lo tenemos como muy, muy escuchado.
1: Uno de los clásicos de Papo, y esto es del volumen 3, que salió en el 73, y realmente cómo sonaba, ¿no? ¿Quiénes lo acompañaban acá? Machi Rufino y Pomo Lorenzo, que después emigran y se van a formar el trío Invisible con Spinetta. Así que bueno, mirá, altos compañeros ahí, digo, ¿no?
0: Totalmente. Eran como si fueran hoy, uno diría, la planadora del rock and roll de ese momento. Que estamos escuchando, bueno, y ya damos paso al tercer tema. Últimamente, cositas nuevas que están saliendo de Ricardo Mollo, ahí solista, sí, la verdad, cosas muy... muy bonito,
1: sí, buenísimo, sí.
0: Muy lindo, despuntando el vicio ahí. Ojalá que no sea el anticipo de nada, por favor, esta salida.
1: Esperemos que no, ni lo mencionemos,
0: por
1: ¿no?
0: eso
1: que
0: digo,
1: por muchos años más.
0: Por eso digo, al menos hasta septiembre, que ya tenemos los tickets comprados para
1: claro, sí, no, eso lo van a cumplir seguro. No creo.
0: Es para despuntar el vicio. La tercera recomendación, y con esa, bueno, nos despedimos, Martín, de la columna de hoy, recordando a Discos en CBA. Así lo buscan en Instagram, ese es el pit de la hora 11. 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Vamos con el tercero de los temas entonces, de Papo. Dale, Martín, y con eso,
1: bueno,
0: nos
1: y
0: vamos
1: esta,
0: despidiendo.
1: Y esta historia de Papo's Blues, que como decías va del volumen 1 al 7, todavía salió en su momento por el sello Music Hall. Esto se recupera, los derechos los recupera en su momento el hijo de Papo, ¿no? Luciano, uh-huh, y se reedita todo a través de Sony. Así que esto se consigue en vinilo, en CD, está todo disponible. Para los amantes de Papo, por ahí pueden tener la colección completa. Y bueno, después sigue el volumen 4, que está muy bueno, y después viene como en picada el 5, el 6, hasta el 7, que son como grabaciones que fueron quedando entre medio. Allí Papo vivió en Inglaterra, así que bueno, a la vuelta. Cierra esta saga de 7 volúmenes con el Papo Blues volumen 7 del 78. Y de allí, bueno, abrimos con la primera canción del 1 y cerramos con la última canción del 7, que se llama Detrás de la Iglesia, un instrumental que está en este Papo Blues volumen 7.
0: Vamos con eso. Martín, muchas gracias como siempre, que tengas un excelente fin de semana, que sea con victoria de Argentina mañana.
1: Ojalá que sí.
0: Nos estaremos encontrando el próximo viernes. Abrazo grande.
1: Fuerte abrazo.
0: Gracias.
1: Hablamos.

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1: 11.05, ahí pasaba recién Martín Carrizo y su columna de discos recomendados de cada día viernes. En este caso cerramos con un tema instrumental de Papos Blues, en volumen 7, que detrás de la iglesia era su título, ¿sí? Le decíamos, ahí Mica me hace sí, como que tiene algo ahí para acotar.
2: No, no, eso, que porque nos parecía raro. Yo no soy de escuchar Papol, así que no desconocía totalmente ese tema. Algunos temas sí, obviamente los conozco, pero este no, justamente, y nos parecía raro que no hubiese en ningún momento voz, pero sí, es un tema instrumental.
1: Buenísimo.
2: Así que, bueno, pero bien, tiene obviamente su gen ahí puesto.
1: Sí, muy lindo rock and roll, muy lindo rock and roll. También, como siempre, descubrimos algo ahí con nuestros columnistas. En mi caso particular, no sabía que en esa primera formación de Papos Blues estaba David Lebón, ¿sí? David Lebón con Serú Girán, además que van a estar con Pedro aquí en Córdoba durante este fin de semana. Decíamos, tiramos ahí una postilla también de que estuvimos escuchando en la semana los nuevos lanzamientos que está haciendo Ricardo Mollo. Bueno, compartíamos ayer con León Gieco y también con Santa Olalla, ese trío espectacular. Están haciendo canciones muy bonitas, búsquenla porque es para un modo tranqui. La verdad que está muy lindo lo que está logrando ahí Mollo. En este caso, vamos con Sanar.

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11: 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Mica.
12: Se viene un fin de semana y, como siempre, hablamos de eventos culturales. En este caso vamos a hablar de algo que va a suceder hoy en Córdoba capital. En el marco de una gira provincial, Paula Mafia presenta República Afectiva en Puerta 276. La cantautora actuará este 26 de junio a las 20 horas en el ciclo de música y poesía Corazón Valiente, del que también participará la cordobesa Luisina Arrieta. El arribo de Mafia, una de las artistas más potentes y singulares de la música independiente argentina, se enmarca en una gira por toda la provincia que contempla también shows en Sal Si Puedes, Villa Los Aromos y Los Reartes. Está presentando canciones de República Afectiva, su tercer disco solista, y composiciones que forman parte de su historia y de la canción independiente contemporánea. Esto lo pudimos presentar en algún momento con nuestra columnista de música, la querida Yuyu, pero ahora sí vamos a escuchar algo que tengamos ahí en la parrilla de Paula Mafia para, bueno, que se va a estar presentando hoy en Córdoba.
11: Bien. Mafia, que, como decíamos, lo ha traído ya un par de veces Yuyu aquí a su espacio, digamos, sobre todo. Y como decimos, bueno, hoy la extrañamos un poquito a Yuyu, que no está acá. Pero bueno, hay otros animales, está en la parrilla. ¿Te parece que vamos con esa, Mica?

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1: Hasta la hora 11:30, hora 11:23 minutos. Ya nos vamos despidiendo de una semana más, de una mañana más del Aguante. Estoy viendo el sol afuera que está hermoso, así que tengo ganas de salir al sol ahí un poquito. No vamos a poner esa canción, quédense tranquilos. Decíamos que era viernes de lanzamientos y bueno, Hilda Lizarazu, la tenemos. Hilda Lizarazu, ¿qué más decirle? Tanto año laburando con Charlie, además con Man Ray, por supuesto, ahí la empezamos a conocer un poquito todos y todas. Bueno, Hilda, en este caso, el lanzamiento de esta semana tiene que ver con Nieve, su último sencillo, que además viene con un gran videoclip que lo pueden ver en el canal de YouTube. Bueno, vamos entonces con Hilda haciendo Nieve.

0: Me gustó esto de Hilda y creo que, Amica, ¿qué te pareció?
1: Que sí, gran tema.
0: Sí.
1: No me saqué los auris para nada porque desde el momento en que empezó me compró, me enganché. Así que nada, gran tema.
0: Sí,
1: verdad. Hilda a mí siempre me ha gustado desde hace mucho tiempo. La escucho claramente, mis viejos me inculcaron su música en los 90 y siempre es lindo escucharla. Pero este tema, digo, qué bueno que los artistas que ya son de otra generación sigan metiéndole garra y también no tenerle miedo a los nuevos sonidos.
0: Totalmente.
1: Salir de la
0: zona de confort.
1: Claro, sí, así es. Eso es lo que también los hace particulares y seguir vigentes claramente en el tiempo. Pero yo te tengo una propuesta mucho más elevada. Pero antes quiero decir algo.
0: Sí.
1: El señor presidente Javier Milei ha salido a dar declaraciones. Él está en Madrid, donde recibió una distinción por una universidad. Y le preguntaron por Adorni.
0: Sí.
1: Y dijo una frase, que la titularon así los chicos de Filonews. Dice Milei sobre Adorni: si la justicia lo considera culpable, lo eyecto de una patada. Eso acaba de decir nuestro presidente Javier Milei. Vamos a ver si se cumple realmente lo que dijo y si la justicia claramente actúa. Vamos a ver cuándo, porque viste que justicia por ahí es lenta para algunas cosas, rápida para otras.
0: Totalmente.
1: Pero bueno, en este caso nos vamos a ir despidiendo de este programa, de este viernes, con una versión. Todos tenemos a los Caligaris.
0: Totalmente.
1: Y todos tenemos a la Mona Jiménez.
0: ¿Estará todavía allá en Estados Unidos la Mona?
1: Yo creo que sí. Si puede quedarse, se va a
0: quedar.
1: ¿Quién
0: pudiera?
1: Estuvo, bueno, con la selección también ahí reunido, cantando un poco algunos de sus temas. Muy lindo, muy linda juntada se armó, pudimos ver en redes. Pero en este caso, se unen ambos para una colaboración histórica. Dice, un clásico de la banda de Residencial América se reinventa mezclando estilos y celebrando la identidad local en ritmo de cuarteto. Así que nos vamos a ir, vamos a salir del rock y nos vamos a ir con un cuartetazo. La música popular cordobesa vive la unión.

Nada, nosotros nos encontramos seguramente el lunes, también el domingo. Acuérdense que está el Día Mundialista en el Paseo del Riel, de 14 a 18 horas. Tenemos actividad a las 15:30 en el Plazolete de la Memoria por el Día del Orgullo Internacional, Día Internacional del Orgullo. Así que nada, los esperamos también ahí y nosotros nos reencontramos aquí el lunes para hacernos el aguante.

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1: 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Muchas gracias, gente.

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5: Salió en el 82 su primer disco, que fue producido por Michel Peyronel, que tenía una potencia demoledora y que fue lo mejor que hicieron.
6: Lo que me gustaba de Los Violadores era esa postura hombre joven enojado, ¿no? Eso me encanta, eso yo quisiera, espero que lo sigamos teniendo con Refrum. Para mí la esencia del rock and roll.

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9: El coach lo único que hace es, a través de preguntas, empezar a desafiar los juicios de la persona que lo están limitando.
10: No entendí eso. ¿Conseguiste un?
11: Pero
10: un trabajo
8: en
10: él.
8: En esta etapa del universo, donde abundan los coaching, por sobre todo en las redes sociales, suele aparecer la expresión forjar la vida, tratándose de este tipo de profesionales que, en caso de necesitarlos, ellos pasarían a ser los forjadores de tu vida.
12: Muy bien, sale precioso.
13: Muy bien.
12: Ahora lo vamos a hacer a dos voces.
8: Y claro que no estaría mal. Todos de alguna manera tuvimos un acompañamiento para realizarnos en el día a día, que comienza en un hogar, continúa con la educación escolar, el club, el profe de música particular, hasta la que enseña costura y tejido en el barrio. Siempre de algún ámbito vamos a ir rescatando parte de una enseñanza, podríamos decir, ciega, porque no nos damos cuenta quizás en ese momento, pero con los años de tanto andar, es que rescatamos esos valores que nos supieron inculcar. Después tenemos el caso de famosos, que son muchísimos, que han forjado una vida exitosamente a pesar de enfrentarse a desafíos iniciales. Por ejemplo, retrasos en el habla, dificultades de aprendizaje, adicciones. Otros cultivan la empatía destacándose por su trabajo humanitario. Mientras que otras figuras han construido su vida en base a un enorme y gigante impacto por su dedicación profesional. Entonces, en este contexto, si tenemos que definir a forjador, podemos utilizarlo metafóricamente para describir a alguien que crea comunidades, carácter o un futuro a través de la perspectiva y el trabajo. Digamos que te van limpiando el camino de malezas que estorban tu actuar. Ya lo dice la REA, la Real Academia Española. Lo utilizamos para describir a una persona que de manera literal o figurada crea o moldea algo con esfuerzo.
11: ¿Cómo te llamas y a qué te dedicas?
13: Bueno, mi nombre es José Tropoto, soy de la ciudad de Frontera, provincia de Santa Fe. Soy artesano manualista y hace 20 años que hago cuchillería artesanal, que forjo herencia.
11: ¿Cómo llegaste al tema del forjador? ¿Qué es lo que te inspiró?
13: Yo soy cazador y pescador, me gusta mucho la naturaleza y en la época del 2000 se dejó de conseguir mucha de la cuchillería que había y vos por ahí encontrabas algo, veías algo que te gustaba y no había en ningún lado. Eso por ahí empezó a hacer que uno empiece a incursionar un poco. He hecho cuchillos feos, cuchillos más lindos, cuchillos premiados. Y con el paso del tiempo, bueno, llegamos a lo que hacemos hoy.
11: Contame un poco sobre el material que laburás, qué características tiene, bueno.
13: Bueno, yo principalmente trabajo en todo lo que es acero al carbono, hago acero damasco, y lo que se forja, lo que forjé en la feria ahora, es todo acero al carbono. Trabajo con acero 1070, acero 5260 o 51600, que son aceros específicos para hacer cuchillería, aceros muy dóciles para trabajar. Acá cuando se hizo la parte de forja en vivo, que participaron los chicos un poco, un proceso que está medio mal hecho por una cuestión de ambiente. La atmósfera no está controlada, claro. Tengo viento de todos lados, los chicos martillan para cualquier lado, pero la idea es que participen un poco, que jueguen un poco y que vean cómo se hace todo lo que tengo presentado a la mesa.
11: Y háblame un poco del proceso ahora, ¿qué requiere este de forjar?
13: Bueno, primero que nada, para forjar hay que tener un poco de locura, que eso es lo más importante, porque esto es mucho calor, mucho esfuerzo, mucho martillo. Yo empecé a martillo y a yunque. Hoy ya, después de tantos años, me he tecnificado un poco, tengo otras herramientas un poco más sofisticadas, pero sigo agarrando calor igual que antes, porque el horno es el mismo, hago un poco menos de fuerza, pero sigo agarrando calor. El proceso, primero se elige el material que yo vaya a utilizar en base al producto que yo vaya a hacer. No es lo mismo hacer un cuchillo de cocina, un gastronómico, un cuchillo que va a estar para una persona que cocina en su casa, que un cuchillo gastronómico que va a ir a un local. Porque en un local tiene que tener otras cuestiones y ciertas características que no hacen falta en una casa.
11: Y básicamente, así, ¿cuál sería la diferencia?
13: Y bromatológicamente, un cuchillo tiene que ser para una cocina gastronómica profesional o comercial. Primero que sea de acero inoxidable.
11: Sí.
13: Después de que sea acero inoxidable, tiene que tener un cabo que sea totalmente aséptico. Que no todo, que no chupe humedad ambiente, que no chupe sangre si estoy trabajando con carne. Claro. Que el producto sea totalmente impermeable. Y después requiere de que el cabo esté adosado a la hoja con remachería de bronce. O que sea integral, que hay un montón de marcas comerciales que lo hacen inyectado en plástico.
8: La palabra forjar o forjador se refiere principalmente a un herrero que moldea metales. Y en la pasada fiesta de la Tierra y Tradición de Morteros, Guillermo Romani entrevistó a José Tromboto, un artesano con legado forjador.
11: ¿Y qué me podés contar del material? ¿De dónde lo cómo te haces vos del material, de la materia prima para empezar a forjar los cuchillos?
13: Bueno, al principio, hace muchos años, era pobre. No es que ahora no soy pobre, ahora soy pobre, pero más exquisito. Hace muchos años, cuando el dinero por ahí no me sobraba, empecé trabajando con disco de arado. El disco de arado me permitía una materia prima a bajo costo que conseguía en cualquier lado. Entonces, si arruinaba, lo podía tirar sin sacrificar tanto dinero. Después, con el tiempo, dejé de utilizar el disco de arado para empezar a trabajar con aceros nuevos. Hoy trabajo con todos aceros en fleje, se llama, que es como vienen los elásticos de los autos. Bueno, eso es un fleje. O lo trabajo desde barra redonda. Eso viene en diferentes diámetros. Yo uso siempre 25 milímetros, que es el diámetro que normalmente utilizo para trabajar, porque es con el que mejor y más cómodo me siento. Y es con el que normalmente forjo la cuchillería de tipo criollo. La que normalmente tiene botón. Se llama botón a esa parte.
8: Estamos oyendo a José Tromboto, artesano, manualista y forjador.
11: Contame un poco lo que me contaba ayer sobre el tema del hierro, de la antigüedad de esta actividad.
13: Bueno, el oficio tiene más o menos 9.000 años de antigüedad. Comenzó hace muchísimo, tantos años, cuando el hombre empezó a forjar la parte de lo que era el cobre. Empezó forjando cobre porque el cobre era más fácil de identificar al momento en que se hacían excavaciones. Bueno, había piedras que eran de distinto color y empezaron a forjarse esas piedras. Después pasamos a la edad de bronce. En el bronce ya era un poco más escaso, pero también se empezó a identificar y se podía forjar ese tipo de material. Con el tiempo encontraron que había piedras que se podían forjar y esas piedras eran las que hoy conocemos nosotros como hierro. El planeta está compuesto por un 60% de hierro más o menos y otros metales. Particularmente el hierro que nosotros encontramos en el planeta está mezclado con oxígeno, está mezclado con dióxido de carbono, no está en su estado más puro por una cuestión de modificación por temperatura.
11: Claro.
13: ¿Qué es lo que pasa dentro de las fraguas? Muchas veces yo en las ferias así, el proceso lo hago cortado, lo hago participar a los chicos, como te decía antes, y eso hace que por ahí no, el proceso no esté correcto. Yo tendría que empezar y terminar.
11: Claro.
13: No tendría que dejar, no tendría que enfriarse, no tendría que haber un montón de cuestiones, porque se producen un montón de alteraciones deseables y otras que no son deseables.
11: Claro.
13: Hay un producto que se encontró en el sarcófago de Tutankamón, que era una daga, que esa daga estaba hecha de acero 100%, y empezaron a investigar y es un fragmento de meteorito. Se forjó ese fragmento de meteorito.
11: Se encontró
13: exactamente
11: un meteorito.
13: Es un pedazo de meteorito que se encontró cuando entra en la atmósfera, al pasar por las diferentes capas, como que se va sellando y evita que entre dentro en la parte de oxígeno y dióxido de carbono, que serían los más, vamos a decirle, nocivos,
11: sí,
13: al momento de la transformación del acero.
8: De la entrevista al forjador de herencias Tromboto que hizo Guillo Romani, vamos a entregar otro capítulo de lo que hoy llamamos Forjar la Vida, un espacio para alinear la vida con las aspiraciones más profundas y los valores personales. 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

0: tengo que grabar.
1: No queda nada que escuche bien, escucha todo. ¿Viste?

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Bueno, una canción es que lo quiero mucho. Yo ando por acá, dando vueltas. Les voy a pedir un aplauso con quien escribió esta canción, el queridísimo Kuno Skornik, que anda por ahí. Un aplauso para él, por favor. Marcelito, aquí va solo por hoy.

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0: Ernesto Tavares, por favor, un aplauso.
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Hola gente de La Mestiza, ¿cómo están? Mi nombre es Agustín Acaya y hoy quiero hablarles de Palo Santo, una de mis primeras composiciones en guitarra y voz. Una canción que nació una tarde de domingo que habla acerca de aquellas personas que llegan a nuestra vida y la cambian por completo, a tal punto que cuando se van enseguida extrañas, pero que cuando las ves llegar es inevitable sonreír. Este tema tiene una letra muy personal, así que sin más los invito a escucharla. Esto es Palo Santo.

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0: de meter la anterior.
1: Ok.
0: Mercedes, en vista del éxito que ha tenido este eco, vamos a repetir el anterior y te voy a poner un eco, pero otra velocidad, ¿te acordás? Que rebotaba la montaña de allá más lejos, uno que rebote más cerquita. ¿Podemos hacerlo de alegría, Gus?
2: Cero.
0: Ok.
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0: fuerte.
1: De llevar al pueblo mexicano todo a luchar.
2: Hasta conquistar la verdadera independencia.
3: ¡Mi amigo!

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0: Muchas gracias.
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0: ¡Wow! ¡Qué lindo se ve!
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0: Ceci querida, no sé dónde estás, para vos.
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4: Polestar ha publicado la lista de las bandas que más dinero ganaron saliendo de gira en la primera mitad de 2026, con AC/DC, Eagles, Trans-Siberian Orchestra y Bruce Springsteen en los cuatro primeros puestos. La banda de Angus Young facturó $120 millones con 907 mil entradas vendidas para 15 conciertos a un precio medio de $132. Desmond Child publica su propia versión de I Was Made For Loving You, la canción que compuso para Kiss. 26 de junio de 1956 nace Chris Isaak, músico de rock y actor ocasional estadounidense. 1953 nace en Londres Mick Jones, guitarrista, compositor y cofundador de la legendaria banda punk The Clash. Pity Fernández anuncia fecha en Córdoba, será en Estudio Theater el próximo 31 de octubre, anticipadas a la venta en Eden Entradas.
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Cool. ¡A los borrachos! Gracias a la gente de Ulce, loco.

0: lo grabamos, pero una noche muy hermosa y muy tranquila en el pie, cuando yo ya me empiezo a quedar solo. Supuesto que lloraba Fabián, y era tremendo, ¿no? Porque esa canción o se la siente así o no se la canta. Una canción que fue muy fuerte, Los Sobrevivientes. Yo vi una más como las campanas de la iglesia que se pierden desde el sur. Y ahora no sé cómo pude sacar eso. Poppy me quiere matar y dice, si usted nunca hace eso, le digo, espero con Charly García. Eso me sale solamente con Charly García.
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6: Hola a todos los queridos oyentes de Mestiza Radio de Río Tercero, Córdoba. Por aquí les habla Clara Main, al

0: ¿Cómo te va? Buenas tardes. Y bueno, queremos activar la tarde porque está medio tranqui. Quiero un tema pulenta, pulenta. ¿Cómo se llama el tema, señor Marín?
1: Me convierto en marciano. Oh, oh, oh, ya no sé ni cómo me llamo. Oh, oh, oh.
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Hablemos de clásicos, de clásicos, de clásicos. Sábado 15 de agosto, San Salvador de Jujuy. Ay, hay muchos, muchos rumores de banquete por acá cerquita. ¿Será? Llegan ellos. Te quiero, nena, se llama esto.

Más sola que Carola por acá. Te quiero, nena. Llega esta banda a Córdoba. Sábado 1 de agosto. A Pétalos de Sol.

0: saxofón para que suceda la magia.
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1: Nuevos sonidos en esta tarde, nochecita de viernes. Lo nuevo de Perro Indio ya está girando la moneda en el aire. Ya está el nuevo disco cargado desde hace algunas horitas nada más. 9 canciones lo componen. Disco muy rutero ese. La banda del amigo Rodri Álvarez, que se compró nueva moto y me dijo: che, todavía no hice un viaje demasiado largo, y si me caigo para Río Tercero con la guitarra. Y sí, y sí, metemos acústico en la radio. Y claro, bueno, algo de eso hay girando en el aire. Qué lindo sería, tenerlo tocando por acá, compartiendo todas estas nuevas canciones. Séptimo disco de estudio de los Perro Indio por acá. Hay un lugar, se llama. Excelente, si tienen ganas de escuchar algo nuevo este fin de semana, no duden en ir a buscarlo en todas las plataformas, porque la verdad que patada en los dientes.

pero hablábamos de alguna de las bandas que van a estar visitando Córdoba. Una de esas tiene que ver con ellos. Estamos hablando de los Cadena Perpetua, que se van a estar presentando 29 de septiembre en el Club Paraguay, en este tour 2026.

0: Muchas gracias, ¿eh?
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2: Suenan los primeros acordes. Y suenan ellos también. Siento que estamos pasando muchos bosones últimamente. La banda lo amerita, es así. Pero hoy son efemérides también. Estamos escuchando el track número 3 del disco
3: con estilo y buen control.
2: Locales Calientes. Canción que le da nombre a este disco, claro.
3: Empiezan fuerte, ¿a dónde va?
2: Porque corría el año 2014 y se publicaba de manera oficial este séptimo disco de estudio de la banda de Facu Soto.

Hace mucho que no pasamos soniditos internacionales por acá. Esto tiene que ver con el día de la fecha. Porque un día como hoy, pero del 77, era el último concierto en vivo de Elvis, en Indianápolis. Apenas unas semanas antes de su fallecimiento.

Pero de esto pasamos a esto. No son efeméride. Pero son una de las bandas más grandes del planeta. Suenan los Rolling. Lo cierto es que el videoclip oficial de esta canción ya está disponible, ¿eh?

Jagger confirmaba también la vuelta. Decía que están con todos los ánimos para realizar una gran gira para el 2027.

Qué lindo todo lo que tenga que ver con ellos, ¿eh? Todo apunta a que van a volver a los escenarios tras el lanzamiento de su próximo disco, que está previsto para el 10 de julio. Falta poquito para poder terminar de descubrirlo. Tengo muchas ganas y estoy listo. No creo que demos conciertos este año, pero ojalá podamos hacerlo el próximo. Respondía cuando le preguntaban si planeaban salir nuevamente, ¿eh? Le preguntaban también si para la BBC Radio, si tenía planeado retirarse. Qué mala leche. Esas cosas no se preguntan. Él decía, no, sigo escribiendo canciones todo el tiempo. Realmente no me planteo frenar en absoluto.

canción y su respectivo videoclip girando en el aire. Suena Ozzy por acá. Veía que el Príncipe de las Tinieblas ya tiene su homenaje, ¿eh? Inauguraron la estatua. Metieron una escultura en Francia de casi 7 metros de altura, ¿eh? Se suma también a la que ya existe de Lemmy, de Motorhead. Estoy viendo una foto por acá, la verdad que está pero súper bien hecha de cara. Fue estrenada en el Hellfest, un festi francés justamente. Estatua homenaje que recibe justamente a los asistentes que iban llegando a esta fiesta. Lo que veía también, locura total, gente. Ozzy llegó a la cima del mundo, ¿eh? Estoy viendo la imagen en este preciso instante de un fan que llevó la bandera justamente de Ozzy hasta la cumbre del Everest. Montañista, obviamente fan de Ozzy. Puso la bandera en el punto más alto del planeta como homenaje a una de las figuras más influyentes de la historia del rock, del metal.

Escucha esto, esta banda dice haber hecho el mayor pogo del mundo con un tema de Taylor Swift. ¿Vieron que hace un rato hablábamos de la estatua de Ozzy? Que estaba en Francia. Bueno, esto sucedió en el Hellfest, justamente en este festi. Durante una versión ahí punk de Love Story. Temita de Taylor, ¿eh? La consigna fue directa, vamos a hacer el pogo más grande de la historia. Y ustedes nos van a ayudar. Esta noche vamos a hacer historia, dijo. Pero bueno, acá... La verdad que le erraste, Colorado, el pogo más grande del mundo lo tiene el indio, ¿eh? Sí, y no se lo saca nadie, perdón, pero... Hacete de abajo, Dexter Holland, claro.

ver, estamos escuchando un pedacito. Aparte franceses, todo bien, pero... ese récord lo tiene la Argentina. Habrán quedado segundos. Habrán quedado segundos, pero primeros no.

A ver, escuchábamos por acá entonces un pedazo de cover de Taylor Swift. Vieron que hay varios videos donde algún extranjero reacciona justamente al pogo más grande del mundo del indio y quedan pero atónitos completamente. No queremos entrar en comparaciones, pero ciertas cosas te obligan. Amigas, amigos, un poquito de sonidos internacionales por acá, antes de batirnos en retirada.

Estoy muy contento, es mi primer lanzamiento como solista. Y bueno, traté de plasmar en esta canción una estética muy parecida a lo que hago generalmente en mi casa. Todo surgió ahí, en mi home studio. Se dio la posibilidad de grabar el piano y batería en la Biblio con el Colo Valenzuela y el maestro Seba Ramírez. Bueno, eso fue lo que le terminó dando el carácter a la producción. Para después, bueno, finalizar, se la mandé a Santi Kappel para que haga la mezcla y el máster del tema. Bueno, espero que lo puedan escuchar, que les guste y que cada uno le dé su propio...

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0: Sandra, para mí tiene la cosa de alguien que ve las cosas que van a venir, alguien que presiente el estado de ánimo de una sociedad y alguien que está tirando postas y alguien que no es escuchado. Y bueno, entonces me pareció como que tenía mucho que ver, incluso ese diálogo, por ejemplo, yo lo siento como un diálogo, yo me adelanto a ella y le digo, les contaste un cuento, y ella empieza...
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Yo tenía un radio grabadorcito de lo que usan los periodistas, así chiquitito, que grababa lo que se me ocurría por ahí en las giras o caminando de aire así. Y lo perdí hace poco. Lo perdí lleno, hay como 90 ideas que por ahí a alguien le pueden servir. Bueno, pero un día, desgrabándolo, encontré esta melodía y después se convirtió en 12 chicharras. Aquí va, ¿eh?